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1: Son las 6:20.
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Son las 6:38. 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

0: Ay, nomás, José Torres.
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2: ¿Qué tal, amigos de Marabatío? Yo soy Chuy Morales y estas son las noticias. Siguen las labores de rescate ya casi contrarreloj en la zona fronteriza entre Nepal y la región autónoma del Tíbet en China, donde el miércoles 26 de agosto se produjo una gran riada que ha dejado hasta el momento más de 550 muertos y casi 2.500 desaparecidos. China retomó las labores de rescate este viernes después de que fueran suspendidas temporalmente por el paulatino desbordamiento de una represa natural formada por la acumulación de lodo y rocas tras la riada, aunque el miedo a una nueva creciente repentina sigue presente, por lo que las autoridades piden precaución, mientras Nepal ha pedido formalmente a India y China la entrega de instalación urgente de 42 puentes portátiles para reabrir el tráfico terrestre en la área más afectada y poder ubicar a personas que han quedado incomunicadas por la riada. Nepal ha informado de 579 cuerpos rescatados, mientras que China ha elevado a 5 los muertos en el lado tibetano, lo que hace un balance de 584 sin que haya constancia de coordinación entre ambas partes para cotejar cifras. Tres jóvenes que permanecían desaparecidos desde el pasado 20 de julio fueron localizados con vida en una brecha en la localidad de San Juan Bosco, municipio de Lázaro Cárdenas. De acuerdo con la información obtenida, el hallazgo se registró durante un operativo de prevención y disuasión del delito realizado por elementos de la Policía Municipal en coordinación con personal de la Secretaría de la Defensa Nacional y la Guardia Nacional. Durante los recorridos, uniformados localizaron a los tres jóvenes, quienes se encontraban con los ojos vendados y las manos sujetas, por lo que de inmediato fueron auxiliados y se solicitó la presencia de personal de Protección Civil. Paramédicos valoraron a las víctimas y determinaron que presentaban lesiones superficiales sin que fuera necesario su traslado a un hospital. La Secretaría del Medio Ambiente informó este viernes que ya puso a disposición de la ciudadanía de la manifestación del impacto ambiental referente a la construcción del Morebus en Morelia. El documento se puede consultar en la página web de la Secretaría. El titular de la dependencia, Alejandro Méndez López, explicó que la solicitud de reserva respondió a un procedimiento normativo derivado de los procesos de licitación pública de la obra, con el fin de evitar entorpecer el proceso. Con estas acciones se garantiza que las y los ciudadanos interesados conozcan con precisión los aspectos técnicos de la obra, fortaleciendo así los principios de transparencia, rendición de cuentas y participación activa en el desarrollo de la infraestructura estatal. Hasta aquí la información, le invito a quedarse en la programación musical del 88.3 en Marabatío. Yo soy Chuy Morales, más adelante tendré más para usted.
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1: 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Son las 7 con 2 minutos.
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0: Son las 7 con 19 minutos.
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2: Son las 8 con un minuto. 1440 minutos al día. 24/7. 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

0: Son las 8 con 18 minutos.
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0: Son las 8 con 39 minutos.
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0: Son las 9 con 19 minutos.
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0: Son las 9:39. www.radiosensitiva.com.
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0: Son las 10 con 19 minutos.
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0: Son las 10 con 39 minutos. 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
1: Otra más de las cumbias originales, sus compas de Fuerza Régida y Grupo Frontera. Vuélvele a marcar, compa Carlos.

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0: ¿Sabes qué están leyendo algunos jóvenes cuando se encierran horas con el celular? No siempre son memes o videos graciosos. En ciertos rincones de internet, existe un mundo donde el odio hacia las mujeres se disfraza de fraternidad masculina,
1: donde la frustración se convierte en resentimiento organizado
0: y donde los discursos de odio en línea ya han cruzado la pantalla para convertirse en violencia real. Ese mundo tiene nombre. Se llama Manósfera. La Manósfera es un ecosistema de foros, redes sociales y blogs donde se promueven la misoginia, el antifeminismo
1: y una masculinidad que se siente amenazada.
0: Dentro de ella habitan los llamados incels, que significa célibes involuntarios, hombres que se describen como incapaces de tener pareja y que culpan a las mujeres de su situación. Entre ellos, manejan un lenguaje propio. Llaman Chad al hombre exitoso con las mujeres, Stacy a la mujer atractiva que consideran inalcanzable.
1: Y se llaman entre sí Broncels, hermanos incels.
0: Puede sonar a jerga inofensiva, pero no lo es. En 2018, un hombre influido por esta ideología atropelló a varias personas en Toronto, Canadá, dejando 10 víctimas mortales. En algunos de estos espacios, no solo se comparte frustración,
1: se alienta abiertamente a la violencia.
0: ¿Pero por qué ocurre esto? Los especialistas del Programa Universitario de Estudios sobre Democracia, Justicia y Sociedad de la UNAM identifican 3 factores. Primero, la frustración captada por los algoritmos. Las plataformas digitales detectan la dificultad de estos jóvenes para establecer vínculos afectivos y les ofrecen contenido cada vez más radical. Segundo, el mandato patriarcal, la creencia de que el hombre merece el cuerpo de la mujer y que si no hay conquista, surge el deseo de destrucción. Y tercero, el antifeminismo digital, una reacción organizada para frenar el avance de los derechos de las mujeres. Lamentablemente, el discurso de odio ha cobrado vidas en México. La tragedia en el Colegio de Ciencias y Humanidades, Plantel Sur, y la pérdida de 2 profesoras en Michoacán son llamadas de atención sobre cómo las ideologías misóginas promovidas en redes sociales se materializan en agresiones letales. La solución no puede ser solo policial. Se necesita desactivar el mandato patriarcal desde la raíz. Crear espacios de escucha colectiva para que los jóvenes transiten su dolor y su frustración sin recurrir a la agresión. Atender la salud mental de quienes están en riesgo de radicalización.
1: Y de construir el mito de la conquista masculina.
0: Enseñando a gestionar el rechazo sin convertirlo en odio. La Manósfera no es un problema lejano ni ajeno. Está en el celular de nuestros hijos, alumnos, vecinos. Pregunta, escucha, observa, porque como advierte la ONU, las narrativas de estos espacios ya no se limitan a nichos de internet. Están influyendo en la forma de pensar, de votar y de tratar a los demás. El silencio no es neutralidad, es complicidad. Con información de la doctora Rosaura Martínez Ruiz, de la Facultad de Filosofía y Letras de la UNAM. Un guión de Leonardo Santiago, con información del portal Ciencia UNAM. Les saluda Mónica Genis.
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Señor mío y Dios mío, al terminar esta jornada, te doy gracias por regalarme este momento de serenidad, de paz y de consuelo. Tú sabes cómo ha estado mi día, sabes de los dolores, de los miedos, de las inseguridades, de los problemas, de los ataques, de todo lo que he vivido hoy. Y por eso, sabes que necesito de tu ternura y de tu amor para recuperarme y tener fuerzas para seguir adelante. Pero también sabes de todas las cosas buenas que me pasan, los triunfos, las fiestas, las caricias, las personas que amo. Y por eso, sabes que necesito ser agradecido para valorar cada una de estas manifestaciones. Por eso en esta noche te suplico que me des un corazón capaz de valorar cada una de las situaciones que me das, saber amar a las personas que están a mi lado. Dame fuerza para estar presto a cada una de las batallas que mañana tengo que enfrentar.

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0: Es la una en punto.
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Es la 1:42. 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

0: Son las 4:02.
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0: Son las 4:39.
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0: Padre nuestro que estás en el cielo, santificado sea tu nombre. Venga a nosotros tu reino, hágase tu voluntad, así en la tierra como en el cielo. Danos hoy nuestro pan de cada día, perdona nuestras ofensas, así como también nosotros perdonamos a quienes nos ofenden. No nos dejes caer en tentación, y líbranos del mal. Amén.
1: Dios te salve, María, llena eres de gracia, el Señor es contigo, bendita tú eres entre todas las mujeres, y bendito es el fruto de tu vientre, Jesús. Santa María, Madre de Dios, ruega por nosotros pecadores, ahora y en la hora de nuestra muerte. Amén. Cuando María ruega, todo se obtiene, nada se niega.
0: Gloria al Padre, gloria al Hijo y gloria al Espíritu Santo. Como era en un principio, ahora y siempre, por los siglos de los siglos. Amén.
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Son las 5 con 42 minutos. 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
7: Son las 6:03.
8: Estas son.
7: Estas son.

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2: ¿Recuerdas cuando tu perro corría como loco detrás de una pelota, saltaba el sillón de un brinco y te recibía en la puerta con una energía que parecía no tener fin? Un día te das cuenta de que ya no corre tan rápido, que le cuesta trabajo subir las escaleras, que duerme más y come menos. Tu lomito está envejeciendo y así como él te acompañó toda la vida, ahora te toca a ti acompañarlo a él. Lo primero que hay que saber es que la vejez no es una enfermedad. Es un estado fisiológico natural que atraviesan todos los seres vivos, incluidos nuestros compañeros de cuatro patas. Pero ojo, no a todos los perros les llega la vejez al mismo tiempo. Los de raza grande, como un pastor alemán o un labrador, se consideran adultos mayores a partir de los 6 o 7 años, porque celularmente se desgastan más rápido. En cambio, los de raza pequeña, como un chihuahua o un poodle, pueden no entrar en esta etapa sino después de los 10 años. Cuando tu perro envejece, los cambios no solo son de comportamiento. Su cuerpo también se deteriora. Si no se cuida adecuadamente, puede desarrollar sarcopenia, que es la pérdida progresiva de masa muscular. Esto le provoca dolores crónicos, debilidad en las patas y dificultad para levantarse o mantenerse de pie. Y el problema va más allá de las piernas. El músculo no solo sirve para caminar, también produce sustancias llamadas mioquinas, que ayudan al metabolismo y facilitan la comunicación entre el cerebro y el hígado. Cuando el músculo se pierde, todo el organismo se resiente. Además, pueden aparecer padecimientos como insuficiencia renal crónica, artritis y hasta algo parecido a la demencia senil humana, que los veterinarios llaman síndrome de disfunción cognitiva canina. Sí, los perritos también pueden olvidar dónde está su plato o desorientarse en su propia casa. Ahora, la buena noticia. Hay mucho que puedes hacer para mejorar su calidad de vida. Llévalo al veterinario al menos cada 6 meses y pide que le hagan estudios de sangre,
3: porque el diagnóstico temprano es clave para que cualquier tratamiento sea eficaz.
2: Mantén al día su vacunación y desparasitación. Cambia sus croquetas por unas formuladas especialmente para perros maduros, con menos proteína. Límpiales los oídos y báñalo una vez al mes. Déjale juguetes para que se entretenga y mantenga la mente activa. Y sobre todo, no lo obligues a hacer cosas que ya se le dificultan. Tenle más paciencia. Sácalo a pasear periódicamente, pero a su ritmo.
3: Y dale el cariño que siempre mereció.
2: Tu perro te acompañó en tus peores días sin pedir explicaciones. Ahora que le toca a él caminar más lento, es tu turno de ajustar el paso. Estos bellos seres han sido nuestros compañeros durante mucho tiempo y merecen que aumentemos los cuidados en su comida, en su ejercicio, en sus visitas al médico y en cómo los tratamos. Porque un lomito viejito no necesita que le devuelvas la juventud, necesita que lo cuides con la misma lealtad que siempre te dio. Con información del doctor Marco Antonio de Paz Campos, director del Hospital de Pequeñas Especies de la FES Cuautitlán de la UNAM. Un guión de Leonardo Santiago con información del portal Ciencia UNAM. Les saluda Mónica Genis.
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5: Son las 6:25.
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0: Son las 6:40.
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1: ¿Qué tal, amigos de Morapatío y Ciudad Hidalgo? Yo soy Chuy Morales y hoy es sábado 29 de agosto del 2026. Es el Día Mundial del Videojuego. Hoy en el Santoral felicitamos a todas las Sabinas y a todos los Adelfos. Además, a todos los Medericos. Es el día 241 del año y faltan 124 días para terminar el 2026. El dólar se cotiza en 17 pesos con 3 centavos. En Morapatío hay una probabilidad de lluvia del 50%. La máxima será de 25 grados, la mínima de 12. En Ciudad Hidalgo hay un 44% de probabilidad de lluvia, la máxima será de 22 grados, la mínima de 12. Y estas son las noticias. El presidente de Estados Unidos, Donald Trump, anunció este viernes un histórico acuerdo con Venezuela que duplicará las reservas petroleras del país norteamericano. Estados Unidos de América acaba de cerrar un acuerdo con Venezuela, el mayor acuerdo petrolero de la historia mundial, declaró Trump en su red social Truth Social, que según el presidente asegura el control mayoritario estadounidense sobre más de 65 mil millones de barriles de reservas aprobadas de petróleo en Venezuela. Trump describió el acuerdo como una alianza con el sector privado que llevó a cabo el secretario de Estado Marco Rubio y el secretario de Guerra Peter Hansen, en estrecha colaboración con la muy respetada presidenta interina de Venezuela, Delcy Rodríguez. El ejército estadounidense utilizó un sistema láser para derribar 3 drones relacionados con cárteles de la droga mexicanos que volaban cerca de la frontera entre Texas y México, según informaron las autoridades militares. El operativo se llevó a cabo entre la noche del martes y la madrugada del miércoles pasado, en el que se utilizó un láser de alta energía multipropósito del ejército, según dijo en un comunicado el Comando de la Defensa Aeroespacial de América del Norte y el Comando Norte de Estados Unidos. Los drones interceptados habían sido clasificados como una amenaza física para el personal militar y los agentes de la Oficina de Aduanas y Protección Fronteriza. El operativo marcó la primera vez que se utiliza este sistema para neutralizar drones vinculados a cárteles en la frontera sur. Luego de que el lunes pasado Yesenia Méndez Rodríguez, quien fue secretaria particular de Carlos Manso, decidiera ampliar su declaración y la Fiscalía General del Estado anunciara una línea de investigación que involucra a Grecia Quirós, la presidenta de Uruapan publicó que la quieren quitar del camino. Yesenia Méndez, quien después de 9 meses decidió añadir declaraciones, vincula a Grecia Quirós con Samuel García Rivero, un funcionario cercano a Carlos Manso que fue detenido y acusado de filtrar información sobre sus movimientos el día que fue asesinado. Ante dichas declaraciones, la fiscalía señaló que reforzaba con ello una línea de investigación. Posteriormente, este viernes, la Fiscalía General Estatal informó que solicitó a la presidenta de Uruapan que entregara él o los equipos de telefonía móvil con los que contaba Carlos Manso, con la finalidad de que sean descritos y procesados pericialmente como parte de los actos encaminados al esclarecimiento integral de los hechos. Hasta aquí la información, le invito a quedarse en la programación musical del 91.9 en Ciudad Hidalgo y del 88.3 en Marabatío. Yo soy Chuy Morales, más adelante tendré más para usted.
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3: Son las 7:02.
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0: Son las 7:20.
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7: Son las 8:03. 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

0: Son las 8 con 21 minutos.
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Muy buenos días, estimados radioescuchas. Para este día, domingo 30 de agosto, domingo 22 del tiempo ordinario, el Evangelio para la liturgia de la palabra de la Eucaristía está tomado de San Mateo, capítulo 16, versos del 21 al 27, el cual nos dice: En aquel tiempo comenzó Jesús a anunciar a sus discípulos que tenía que ir a Jerusalén para padecer allí mucho de parte de los ancianos, de los sumos sacerdotes y de los escribas, que tenía que ser condenado a muerte y resucitar al tercer día. Pero Pedro se lo llevó aparte y trató de disuadirlo, diciéndole: No lo permita Dios, Señor. Eso no te puede suceder a ti. Pero Jesús se volvió a Pedro y le dijo: Apártate de mí, Satanás, y no intentes hacerme tropezar en mi camino, porque tu modo de pensar no es el de Dios, sino el de los hombres. Luego Jesús dijo a sus discípulos: El que quiera venir conmigo, que renuncie a sí mismo, que tome su cruz y me siga. Pues el que quiera salvar su vida, la perderá. Pero el que pierda su vida por mí, la encontrará. ¿De qué le sirve a uno ganar el mundo entero si pierde su vida? ¿Y qué podrá dar uno a cambio para recobrarla? Porque el Hijo del Hombre ha de venir rodeado de la gloria de su Padre, en compañía de sus ángeles, y entonces le dará a cada uno lo que merecen sus obras. Hasta aquí la palabra del Señor. El Evangelio que tenemos para el día de hoy nos transmite tres grandes enseñanzas sobre la vida y la obra de Jesús. Enseñanzas que debemos asumir plenamente los cristianos con fe madura, crítica en nuestra vida, para llegar a ser buenos discípulos y apóstoles de Jesucristo. Primera enseñanza: Jesús les anuncia por primera vez que tenía que ir un día a Jerusalén para padecer, que tenía que ser condenado a muerte y que tenía que resucitar al tercer día. Por primera ocasión, de manera clara y directa, como debe ser, para que no quede ninguna duda o cuestionamiento, Jesús les habló abiertamente de la manera, la forma o el camino como Él iba a redimirnos a salvarnos. Iba a ser a través del camino de su entrega libre, consciente y amorosa a su misión, la de salvarnos a través de su pasión, de su muerte en la cruz y de su gloriosa resurrección al tercer día de haber muerto. Es lo que se llama misterio pascual, pues Pascua significa pasar, y pasa Jesús de la muerte a la vida por medio de su resurrección. Ahora sus discípulos, al hablarles Jesús de su entrega, muerte y resurrección, logran comprender con mayor claridad y precisión el por qué Juan el Bautista había presentado a Jesús el día que lo bautizó como el Cordero de Dios. En primer lugar, porque Jesús iba a ser la víctima sacrificada para la expiación de todos los pecados de la humanidad. En segundo lugar, porque Jesús iba a ser el sacerdote que iba a ofrecerse a sí mismo en sacrificio. Y en tercer lugar, porque Jesús iba a ser el altar para el sacrificio a través de su cuerpo sacrificado, en el cual tomaría todos nuestros pecados y con su sagrada sangre nos purificaría de todos ellos. En muchas ocasiones me han preguntado: pero ¿por qué por ese camino difícil y doloroso? ¿Que no podía haber algún otro camino menos difícil y doloroso
¿Por qué tomó el más difícil de todos? Algunos me han llegado hasta a cuestionar, ¿por qué, si Jesús es Dios verdadero, si es todopoderoso, por qué no se evitó ese sufrimiento? ¿Por qué no nos redimió por medio de su palabra creadora y transformadora? La respuesta no es difícil de encontrar y de explicar, porque Jesús nació y creció en un tiempo, cultura, religión, tradiciones y costumbres de un pueblo que él mismo se creó desde tiempos de Abraham, al cual acompañó desde sus orígenes, lo preparó y lo formó minuciosamente. Y en él, en el pueblo israelita, solo se podía lograr o alcanzar la salvación por medio de ese camino, el del sufrimiento, el del derramamiento de sangre, de la muerte y principalmente de la resurrección, que era o fue el camino de casi todas las culturas de aquellos tiempos para poder alcanzar el perdón, siempre por medio de ofrendas y de sacrificios, en especial de animales, los cuales se ofrendaban a Dios con el afán de obtener su misericordia. Pero también porque solo hay que ver la vida humana, tu vida y la mía, la de quienes nos rodean, y eso que tiene que ver con la forma como Jesús nos salvó. Mucho, muchísimo diría yo, pues para llevar a cabo la obra de Cristo en nuestra vida o de asumir su enseñanza en nuestra existencia, cuántas cosas y vivencias tenemos que vivir, que padecer, que sufrir, y hasta qué morir para salir adelante o sacar adelante a la familia, para ser exitosos en un negocio o como profesionistas, para ser personas honorables, etc. Por eso, más adelante, el Evangelio del día de hoy nos dirá que el que quiera ir con él debe renunciar a sí mismo, deberá tomar su cruz de cada día y seguirlo. ¿Acaso tomar nuestra cruz o nuestras cruces, es decir, nuestras responsabilidades o tareas, es algo fácil? ¿Acaso ser fiel a Dios, a su enseñanza, es algo fácil? ¿Acaso te ha sido fácil ser cristiano? Claro que no. Nadie puede decir que el camino de la salvación sea fácil, que el camino del triunfo, del éxito sea fácil, que el camino de la responsabilidad y la vulnerabilidad sea fácil. Entonces, ¿por qué pedir una salvación fácil a Jesús, cuando la realidad es que para nadie es fácil serle fiel, para nadie es fácil ser fiel a los demás, para nadie es fácil serse fiel a sí mismo? No. No es fácil seguir los propios principios o valores que uno tiene. No es fácil seguir y ser fiel a las enseñanzas de Cristo. No es fácil sernos fieles entre nosotros mismos, como tampoco es serle fiel a aquellos a quienes nos rodean. Tal vez muchos quisiéramos, hubiéramos querido que la vida fuera diferente, que fuera más fácil nuestro caminar, el salir adelante y el sacar adelante nuestras responsabilidades, nuestras tareas. Pero la realidad grita inmediatamente la verdad. No es fácil caminar, no es fácil triunfar, no es fácil salir adelante o sacar adelante a quien es nuestra responsabilidad o aquello que nos corresponde. Por eso Jesús nos dejó muy en claro su misión de venir a salvarnos y el camino que llevaría para poder realizarlo, como también nosotros debemos tenerlo o dejarlo muy en claro a nosotros mismos en primer lugar y también con nuestro actuar a los demás. Por eso sería importante preguntarnos, ¿cuál es nuestra misión? ¿Y cuál es la manera para realizarla o llevarla a cabo? Ahora viene la segunda enseñanza.
Ante lo declarado por Jesús, Pedro se lo llevó aparte y trató de disuadirlo. Es decir, trató de separarlo, desviarlo de su misión y del camino como debía realizarla. Al suplicarle que no fuera por el camino del sufrimiento, de la muerte y la resurrección. Por eso le dijo: no lo permita Dios, Señor. Eso no te puede suceder a ti. He aquí la reacción espontánea de Pedro, que bien podría ser la reacción tuya.

0: es decir, de sufrimiento y hasta de muerte. Sí, Pedro se resiste a aceptar la voluntad del Padre Celestial y la de Jesús. La reacción es espontánea. No lo permita Dios. Sí, qué curioso. Le pide que el Padre Dios no lo permita, cuando fue el mismísimo Padre Dios, junto con Jesucristo y con el Espíritu Santo, quienes lo decidieron, lo quisieron y lo llevaron a cabo, pues querían y siguen queriendo nuestra salvación. Entendámoslo, no había otra forma, no había otro camino. O era por el camino del sufrimiento, la muerte y la resurrección, o no había salvación. La ofensa que Adán y Eva y después de ellos, la de todos nosotros, fue y es una ofensa a Dios. Fue una ofensa que nosotros, los humanos, tú y yo, no podíamos pagar, pues fue y es una deuda u ofensa a Dios. Nosotros podemos pagar las ofensas que nos cometemos entre nosotros humanos, pero ofender a Dios, eso es otra cosa, eso está en otro nivel. Por eso, o Dios tomaba la decisión de venir a redimirnos, o Dios nos dejaba en nuestro pecado, en la condenación. Qué triste que muchos católicos no caigamos en la cuenta de esto. Quisiera profundizar en lo ya abordado, pues alguien algún día me preguntó, ¿pero por qué tenía que hacerse víctima en sacrificio cruento? ¿Por qué a precio de su sangre, de su vida? Porque fue en un contexto cultural bien preciso, como lo he dicho, el del pueblo de Israel, como bien podría haber sido en otro pueblo con otras tradiciones o costumbres. En el pueblo judío, para implorar el perdón de Dios, se le sacrificaban y se siguen ofreciendo víctimas animales, en especial corderos, chivos y becerros. Por lo tanto, la salvación o reconciliación con Dios, lo sabían muy bien los judíos, no podía llegar si no era a través de una víctima o ofrenda a Dios. Y fue Jesús esa víctima, ese cordero inmaculado, el que vino a ofrecer su vida por ti, por mí, por toda la humanidad. Por eso debemos tener mucho cuidado de no sacar del contexto cultural e histórico lo que Jesús vino a cumplir, a realizar, es decir, su misión, como también la forma de llevarla a cabo. Fue necesariamente a precio de su sangre, de su muerte y de su resurrección. Finalmente, la tercera enseñanza. También nosotros, para hacer nuestra esa salvación que Cristo vino a ofrecernos a precio de su sangre, de su muerte y resurrección, necesitamos tomar nuestra cruz o nuestros deberes. Eso es nuestra cruz, y así poderlo seguir. No hay otro camino, el camino de la cruz, que contrasta con el camino del mundo, con sus supuestos valores o caminos de felicidad, que, como afirma Jesús, nos pueden llevar a perder la vida y la vida eterna, es decir, nuestra propia salvación. Queridas hermanas y hermanos todos, que Dios los bendiga, que los libre de toda maldad y les conceda vivir siempre en su paz, en el nombre del Padre, del Hijo y del Espíritu Santo. Amén.
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8: Son las 10 con 4 minutos. 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

En el nombre del Padre, del Hijo, del Espíritu Santo, la gracia y la paz de parte de Dios nuestro Padre y de Jesucristo el Señor esté siempre con ustedes. Nos acercamos a Dios, que es misericordioso. Le pedimos con humildad el perdón de nuestros pecados. Señor, ten misericordia de nosotros. Muéstranos, Señor, tu misericordia. Dios Todopoderoso, tenga misericordia de nosotros, perdone nuestros pecados y nos lleve a la vida eterna.

0: Oremos. Recordamos a nuestros hermanos difuntos, Benjamín García Arellano, hace 13 años falleció, Efraín Suárez Leiva, Álvaro y Juan Tapia, Sabino y Cayetano García, Felipe Rodea Parrales, Guadalupe Campa, por las benditas ánimas del purgatorio, por Monseñor Carlos Garfias Merlos, estamos dentro de su novenario. Dale, Señor, el descanso eterno, que descansen en paz, en acción de gracias de la familia Rodea Tapia, Carolina Rodea, por los niños Liam Yair Rodea, Elías Caor Corona. En este día el señor arzobispo nos invita a realizar la jornada de pedir a Dios por los sacerdotes mayores, los sacerdotes ancianos, por los sacerdotes enfermos. De manera especial recordamos al padre Sergio Arévalo, que está enfermo. Rogamos a Dios por él. Señor Dios, que has preparado bienes invisibles para los que te aman, infunde en nuestros corazones el anhelo de amarte, para que amándote en todo y sobre todo, consigamos tus promesas que superan todo deseo. Por nuestro Señor Jesucristo, tu Hijo, que vive y reina contigo en la unidad del Espíritu Santo y es Dios por los siglos de los siglos. Siéntense.
1: En la primera lectura, el profeta nos recuerda que la salvación está ligada a la actitud que hay que tomar. Esta es hacer valer la justicia, la adhesión total, el servir y el amar al Señor, porque en la ofrenda que presentemos obtendremos benevolencia de Dios para la vida. En la segunda lectura, la carta se expresa en términos fuertes. Podemos imaginar la conmoción del apóstol al escribir estas líneas. Sabemos que el mundo ha sido reconciliado con Dios por el simple hecho de regalarnos su misericordia.
2: Del libro del profeta Isaías. Esto dice el Señor: velen por los derechos de los demás, practiquen la justicia, porque mi salvación está a punto de llegar y mi justicia a punto de manifestarse. A los extranjeros que se han adherido al Señor para servirlo, amarlo y darle culto, a los que guardan el sábado sin profanarlo y se mantienen fieles a mi alianza, los conduciré

Ten piedad de nosotros y bendícenos. Vuelve, Señor, tus ojos a nosotros, que conozca la tierra tu bondad y los pueblos tu obra salvadora.

Las naciones con júbilo te canten, porque juzgas al mundo con justicia. Con equidad tú juzgas a los pueblos y riges en la tierra a las naciones.

Que te alaben, Señor, todos los pueblos. Que los pueblos te aclamen todos juntos. Que nos bendiga Dios y que le rinda honor el mundo entero.

0: De la carta del apóstol San Pablo a los romanos. Hermanos, tengo algo que decirles a ustedes, los que no son judíos, y trato de desempeñar lo mejor posible este ministerio. Pero esto lo hago también para ver si provoco los celos de mi raza y logro salvar a algunos de ellos. Pues si su rechazo ha sido reconciliación para el mundo, ¿qué no será su reintegración sino resurrección de entre los muertos? Porque Dios no se arrepiente de sus dones ni de su elección. Así como ustedes antes eran rebeldes contra Dios y ahora han alcanzado su misericordia con ocasión de la rebeldía de los judíos, en la misma forma los judíos que ahora son los rebeldes y que fueron la ocasión de que ustedes alcanzaran la misericordia de Dios, también ellos la alcanzarán. En efecto, Dios ha permitido que todos cayéramos en la rebeldía para manifestarnos a todos su misericordia. Palabra de Dios.
1: Te alabamos, Señor.

En aquel tiempo Jesús se retiró a la comarca de Tiro y Sidón. Entonces una mujer cananea le salió al encuentro y se puso a gritar: Señor, hijo de David, ten compasión de mí. Mi hija está terriblemente atormentada por un demonio. Jesús no le contestó una sola palabra. Pero los discípulos se acercaron y le rogaban: atiéndela, porque viene gritando detrás de nosotros. Él les contestó: yo no he sido enviado sino a las ovejas descarriadas de la casa de Israel. Ella se acercó entonces a Jesús y postrada ante él le dijo:

Oh, Señor, ayúdame. Él le respondió: No está bien quitarles el pan a los hijos para echárselo a los perritos. Pero ella replicó: Es cierto, Señor, pero también los perritos se comen las migajas que caen de la mesa de sus amos. Entonces Jesús le respondió: Mujer, qué grande es tu fe. Que se cumpla lo que deseas. Y en aquel mismo instante quedó curada su hija. Palabra del Señor.

0: Agradecemos a Dios la oportunidad que nos ofrece en este día de poder reunirnos en su casa, de poder alimentarnos de su palabra, de poder alimentarnos de su cuerpo y de su sangre. Todo esto ayudándonos en nuestro caminar como personas creyentes. Miren, es importante fijarnos en el contraste del domingo pasado y el día de hoy. Ustedes recuerdan este momento en que Jesús le dijo a Pedro: ¿por qué dudaste, hombre de poca fe? No se nos olvide entender, pues, la realidad. ¿Quién era Pedro? Pues no solamente era uno de sus apóstoles, sino era la cabeza. Y se supone que estas gentes, pues deben de ser, si estamos hablando de fe, pues deben de ser los más creyentes. Deben de ser quienes más conocen y quienes más confían y quienes más se acercan bien a Dios nuestro Señor. Y la realidad, lo escuchamos, hoy se nos presenta, como les digo, este contraste: hombre de poca fe. Hoy Dios nuestro Señor le dice a esta mujer: mujer, qué grande es tu fe. Y otra vez es pensar en las circunstancias. ¿Y quién era esta mujer? Esta mujer, como la palabra de Dios nos la describe, era una cananea, una extranjera, una pagana, a quienes exactamente los judíos les daban el título de perros. Era el trato exactamente que los judíos les daban a los cananeos, que siempre vivían, por supuesto, en una riña constante. Y esta mujer, bueno, extranjera, donde quién pudiera pensar y quién pudiera esperar encontrar una fe como se encontró en ella. Esta fe que Jesús, el Señor, fíjense, es importante entender la dinámica, el camino que Jesús va siguiendo, precisamente para presentar la fe de esta mujer, pudiéramos decir, no como un acontecimiento más, sino un acontecimiento extraordinario que va a quedar grabado, pudiéramos decir, para siempre. Porque esto que nosotros estamos escuchando el día de hoy ha sido la palabra que se ha escuchado desde que se proclama la Escritura, y es la palabra que se seguirá escuchando por años y años hasta que el tiempo se termine. Y ese es el camino que Jesús, el Señor, va siguiendo con ella. No la quiere dejar, como les digo, en una fe pues común, sino quiere ayudarla y llevarla a que la fe de esta mujer sea una fe ejemplar, a que vaya encontrando más pureza y más madurez en el proceso que Dios va siguiendo en ella, precisamente en el camino de la fe. Resalta en este evangelio precisamente el silencio de Dios. Esto que indudablemente, si no se mira con madurez, pues va a desconcertar grandemente a quien lo está viviendo. Y quien lo mira con madurez, ese silencio le va a ayudar precisamente para ir creciendo, para ir madurando, para irse fortaleciendo en su ser de creyente. Tres momentos no tan sencillos con los que se encuentra esta mujer. Primero, habla. Y Jesús dice el evangelio, no le contesta ni una sola palabra. Después sigue gritando. Y los apóstoles le dicen, atiéndela. Y le dicen, no tanto porque quisieran a esa mujer, porque sintieran alguna cosa, un afecto bien hacia ella. No, es porque nos está molestando. Porque sus gritos nos están enfadando. Por eso es que ellos le dicen, atiéndela. Y fíjense la respuesta que Jesús el Señor da. Yo no he venido a atender a estas personas. Yo he venido a buscar a la oveja descarriada del pueblo de Israel. Y sigue. Y la mujer insiste. Y le dice, Jesús, ayúdame, ayúdame. Y ya escuchamos la respuesta de Jesús que le dice exactamente que Él no ha venido a ver ni a atender a estos que son exactamente, que son paganos, sino Él ha venido, dice, a atender a los hijos. Esto que se expresa precisamente a través de esta respuesta. No es bueno que el pan de los hijos se los echemos a los perros. Y después insiste, la mujer es cierto, pero también los perritos se comen las migajas de los que caen de la mesa de sus amos. Pedimos al Señor Dios precisamente que Dios nuestro Señor nos ayude a entender también estas situaciones, porque son situaciones en las que muchas veces en nuestras vidas nosotros hemos experimentado. Y pensar exactamente en mi vida, cuántas veces me he encontrado con el silencio de Dios. Que yo he hablado y no me he sentido escuchado. Que yo he pedido y yo he sentido que no se me hace caso. Y yo he experimentado que no le importo, que no le intereso a Dios. Es el silencio de Dios. El silencio de Dios que no es un silencio negativo. No es un silencio que hunda. No es un silencio que al final de cuentas haga daño, sino es un silencio que motiva. Es un silencio que anima. Es un silencio que ayuda precisamente a mantener a la persona viva, a la persona mantenerla en el camino, que es el proceso exactamente que esta mujer va permitiendo que Dios vaya siguiendo en la fe que ella tiene, ir alcanzando madurez, ir alcanzando purificación, ir comprendiendo de que a Dios no solamente se le debe de buscar cuando se necesita, no solamente se le debe de buscar cuando tengo algún problema o tengo alguna dificultad, sino es exactamente el buscar a Dios por lo que Él es, no por las cosas que puedo obtener, no por las cosas o los favores que Él me pueda conceder. En este día es bueno que, como les digo, cada uno de nosotros reflexionemos y nos veamos cómo nos miramos en el camino de nuestra fe. O somos como Pedro, a quien Jesús le dice, hombre de poca fe. O somos como esta mujer extranjera, esta mujer que ahora sí no tiene todos los elementos que los otros sí tienen, que Pedro tenía porque era judío y porque conocía, etcétera, por tantas cosas. Y esta mujer con tantas limitaciones, con tantas cosas desfavorables, y sin embargo, su testimonio, su crecimiento, su madurez es grande. Tanto que esta expresión de Jesús hacia ella, solamente en dos ocasiones Jesús el Señor la pronuncia. Aquel centurión: Señor, yo no soy digno de que vengas a mi casa. Y ahora a esta mujer cananea que le dice: Señor, los perritos también se comen las migajas que caen de la mesa del amo. Y es la expresión exactamente que Jesús el Señor al final de cuentas pronuncia, diciendo: mujer, qué grande es tu fe. Que se conceda lo que estás pidiendo. Nosotros, como les digo, podemos preguntarnos y mirarnos si Dios pudiera decirnos en algunas cosas esto que a esta mujer le dijo o le está diciendo: qué grande es tu fe, que se te conceda lo que estás solicitando, que alcance lo que estás pidiendo. Bueno, pues tenemos presente esto, vamos a continuar nuestra celebración. Pónganse de pie, profesamos nuestra fe. Todos: creo en un solo Dios, Padre Todopoderoso, Creador del cielo y de la tierra, de todo lo visible y lo invisible. Creo en un solo Señor Jesucristo, Hijo único de Dios, nacido del Padre antes de todos los siglos, Dios de Dios, luz de luz, Dios verdadero de Dios verdadero, engendrado, no creado, de la misma naturaleza del Padre por quien todo fue hecho, que por nosotros los hombres y por nuestra salvación bajó del cielo, y por obra del Espíritu Santo se encarnó de María la Virgen y se hizo hombre, y por nuestra causa fue crucificado en tiempo de Poncio Pilato, padeció y fue sepultado, resucitó al tercer día según las Escrituras, subió al cielo y está sentado a la derecha del Padre, y de nuevo vendrá con gloria para juzgar a vivos y muertos, y su reino no tendrá fin. Creo en el Espíritu Santo, Señor y dador de vida, que procede del Padre y del Hijo, que con el Padre y el Hijo recibe una misma adoración y gloria, y que habló por los profetas. Creo en la Iglesia, que es una, santa, católica y apostólica. Confieso que hay un solo bautismo para el perdón de los pecados. Oremos a Dios nuestro Padre, que cuida de todos sus hijos, y confiando en su benevolencia, elevemos nuestra oración de intercesión por todos los bautizados. Decimos: escucha, Señor, nuestra oración.
1: Por la Santa Iglesia, para que profesando su fe en Cristo, comunique a todos los hombres la virtuosa esperanza que la sostiene. Oremos.
0: Escucha, Señor, nuestra oración.
1: Por el Papa, los obispos, los presbíteros, para que el Señor los conforte en las fatigas apostólicas y les conceda la gloria de ver a su Grey reunida en un solo rebaño. Oremos.
0: Escucha, Señor, nuestra oración.
1: Por los pueblos que sufren la guerra, para que pronto obtengan un futuro de justicia y de paz, y así sean orientados hacia la prosperidad. Oremos.
0: Escucha, Señor, nuestra oración.
1: Por aquellos que se consagran al servicio de los marginados y de los excluidos, para que, a ejemplo del samaritano, del Evangelio, sean presurosos en el servicio al prójimo. Oremos.
0: Escucha, Señor, nuestra oración.
1: Por nosotros aquí reunidos, para que la participación en esta Santa Eucaristía nos haga capaces de renunciar a nosotros mismos para seguir a Cristo, poniendo nuestra vida al servicio de su reino. Oremos.
0: Escucha, Señor, nuestra oración. Dios Padre, te pedimos que nuestro corazón exulte por todas tus bendiciones y que la sobreabundancia de tus dones corresponda con nuestra plena adhesión a ti. Por Jesucristo nuestro Señor, sentados.

Hagan oración para que este sacrificio que es mío y de ustedes sea agradable a Dios Padre Todopoderoso. Recibe, Señor, nuestros dones con los que se realiza tan glorioso intercambio, para que al ofrecerte lo que tú nos diste, merezcamos recibirte a ti mismo. Por Jesucristo nuestro Señor, el Señor esté con ustedes. Levantemos el corazón. Demos gracias al Señor nuestro Dios. En verdad es justo y necesario nuestro deber y salvación, darte gracias siempre y en todo lugar, Señor Padre Santo, Dios Todopoderoso y Eterno, en quien vivimos, nos movemos y existimos, y todavía peregrinos en este mundo, no solo experimentamos las pruebas cotidianas de tu amor, sino que poseemos y emprenda la vida futura, porque al poseer las primicias del Espíritu por el cual resucitaste a Jesús de entre los muertos, esperamos disfrutar eternamente del misterio pascual. Por eso te alabamos con todos los ángeles y proclamamos tu gloria con alegría diciendo:

Santo eres en verdad, Señor, fuente de toda santidad. Te pedimos que santifiques estos dones con la efusión de tu Espíritu, de manera que se conviertan para nosotros en el cuerpo y en la sangre de Jesús nuestro Señor, el cual cuando iba a ser entregado, tomó pan, dando gracias, te bendijo, lo partió y lo dio a sus discípulos diciendo: tomen y coman todos de él, porque esto es mi cuerpo, que será entregado por ustedes. Del mismo modo tomó el cáliz, dando gracias te bendijo, lo pasó a sus discípulos diciendo: tomen y beban todos de él, porque este es el cáliz de mi sangre, sangre de la alianza nueva y eterna, que será derramada por ustedes y por muchos para el perdón de los pecados. Hagan esto en conmemoración mía.

Este es el sacramento de nuestra fe. Así pues, Padre, al celebrar ahora el memorial de la muerte y resurrección de tu Hijo, te ofrecemos el pan de vida, el cáliz de salvación. Te damos gracias porque nos haces dignos de servirte en tu presencia. Te pedimos humildemente que el Espíritu Santo congregue en la unidad a cuantos participamos del cuerpo y de la sangre de Cristo. Acuérdate, Señor, de tu Iglesia extendida por toda la tierra, con el Papa León, con nuestro Obispo Armando, todos los pastores que cuidan de tu pueblo, llévala a su perfección en la caridad. Recuerda, Señor, a nuestros fieles difuntos, admítelos a contemplar la luz de tu rostro. Ten misericordia de nosotros. Así con María la Virgen, Madre de Dios, San José su esposo, los apóstoles, San Juan Bautista y cuantos vivieron en tu amistad a través de los tiempos, merezcamos por tu Hijo Jesucristo compartir la vida eterna y cantar tus alabanzas. Por Cristo, con Él y en Él, a ti Dios Padre omnipotente en la unidad del Espíritu Santo, todo honor, toda gloria, por los siglos de los siglos. Decimos la oración que Jesús el Señor nos enseñó. Padre nuestro, santificado sea tu nombre, venga a nosotros tu reino. Hágase tu voluntad en la tierra como en el cielo. Danos hoy nuestro pan de cada día, perdona nuestras ofensas, como también nosotros perdonamos a los que nos ofenden. No nos dejes caer en la tentación. Líbranos de todos los males, Señor. Concédenos la paz en nuestros días, para que, ayudados por tu misericordia, vivamos siempre libres de pecado, protegidos de toda perturbación, mientras esperamos la venida gloriosa de nuestro Salvador Jesucristo. Señor Jesús, que dijiste a tus apóstoles: la paz les dejo, mi paz les doy, no tomes en cuenta nuestros pecados, mira la fe de tu Iglesia y conforme a tu palabra concédele la paz y la unidad. Tú que vives y reinas por los siglos de los siglos, que la paz del Señor esté siempre con ustedes. Nos deseamos fraternalmente la paz.

Este es Jesús. Es el Cordero de Dios que quita el pecado del mundo. Dichosos los invitados al banquete del Señor.

0: ¿Cuál vas a tocar?
1: No sé, es que solo quiero tocar un poquito obvio.
0: ¿Pero por qué?
1: Porque no soy una quiero hacerle nada.
0: ¿Eh?
1: Solo soy una aeropuerto.
0: ¿A poco el de? Pues vienen con alegría. Bien, venimos hoy a tu altar, ¿no te lo sabes?
1: Sí, pero entonces, ya saben que solo quiero tocar el evento de Oclis. Por favor.
0: ¿Por qué?
1: Porque no ensayé.
0: ¿Por qué?
1: Porque no ensayaron de entrada.
0: ¿Y por qué no has ensayado?
1: Yo sí ensayé, pero no sentí.
0: ¿Y el señor te ha quedado?
1: Yo
0: no me acuerdo de más. No
1: manches. El ofertorio.
0: ¿Cuál es? Llevemos. ¿Y entonces cuándo vas a tocar más otros cantos más?
1: ¿Eh? Es que mira, sí.
2: Oremos. Unidos a Cristo por este sacramento, suplicamos humildemente, Señor, tu misericordia, para que, hechos semejantes a Él aquí en la tierra, merezcamos gozar de su compañía en el cielo. Por Jesucristo nuestro Señor. Siéntense, por favor, un momento. Miren, agradecer su generosidad, este apoyo hacia nuestros hermanos sacerdotes mayores, nuestros hermanos sacerdotes enfermos. Que Dios les pague su generosidad. También recordarles las inscripciones de catequesis para los niños. Serán sábado 22 a las 10 de la mañana, de 10 a 1, en los distintos centros de catecismo de nuestra parroquia. Acudan al centro al que pertenecen de acuerdo a su domicilio. Más información, pues, con los catequistas o aquí en la notaría parroquial. También se invita a las mujeres al retiro de renovación carismática que se llevará a cabo el 23 de agosto en el Auditorio Salesiano de Morelia. Más información inscripción en la notaría parroquial. El día 2 de enero del año que viene se realizarán los matrimonios comunitarios. Quien guste recibir este sacramento, más información se le da en la notaría. Se les pide anotarse antes del 15 de septiembre. La Pastoral de Medios de Comunicación invita a participar en una rifa de útiles escolares que se llevará a cabo el día 23 de agosto después de la misa de la 1 de la tarde. Estarán vendiendo los boletos en el atrio parroquial al término de las misas. También, Dios mediante, el día 22 de septiembre iniciaremos con una escuela de formación para laicos mayores de 15 años. Iniciamos el 22, los horarios es de 4 a 6:45 de la tarde. La asistencia es cada 8 días y el día para hacer esto es los martes. Hay inscripción, les pedimos la cooperación de 100 pesos para las personas que se vayan a inscribir. Esta escuela pensamos que ya se quede el tiempo que Dios quiera, pero por lo pronto nosotros tenemos pensado un programa de 10 años. Ya después de estos 10 años se piensa en otras cosas, pero a 10 años sería precisamente la realización de este programa. Por lo pronto, bueno, pues cada año se va avanzando. ojalá pues podamos darnos nuestro tiempo. Una de las cosas en las que el Papa Francisco nos insistía mucho es precisamente en ofrecer la oportunidad para que nuestros laicos estén formados, para que nuestros laicos estén instruidos en las cosas de Dios, para que ellos sepan dar razón de su fe. Cuando alguien les pregunte, que tengan herramientas para poder decir, y no simplemente mi respuesta se quede, pues es que soy creyente y ya no sé decir más, sino que me instruya, que sea un laico que me formo. Y bueno, todos quienes gusten tienen la oportunidad, las clases van a ser aquí en los salones de la parroquia. Estamos invitando a laicos de toda la ciudad y también de las parroquias aquí vecinas. Esperemos contar con un buen número de asistentes. Como les digo, el inicio sería el 22 de septiembre, hay que irse inscribiendo. Por lo pronto, ¿dónde? Pues por lo pronto en la notaría. Esperemos que ya pronto podamos darles más detalles al respecto. Bueno, el jueves 28 se tendrá la renovación de votos matrimoniales para los matrimonios que cumplen o que cumplirán años en este mes de agosto. Se les pide de favor que se anoten en la notaría para tenerlos presentes. Bueno, se ofrece el periódico de la comunidad cristiana ahí en la puerta, ahorita aquí a la salida. Por último, pues agradecerle a Dios. Fíjense, el día de ayer celebramos la fiesta, la solemnidad de la Virgen. Y el propósito de presentar nuestra ofrenda de nuestras comuniones a la Virgen era completar 15,000 comuniones. Y bueno, con la buena noticia de que nos hicieron falta palomitas. ¿Eso qué quiere decir? Eso quiere decir esto que decíamos hoy o que Dios nos decía en el Evangelio. Nosotros podemos dar más cosas. Y estamos hechos para más cosas, más grandes. Por eso no podemos nosotros contentarnos con lo mínimo. Sinceramente, bueno, yo pensé que eran muchas comuniones. Sin embargo, manifestamos que estamos hechos para más. Esperemos que Dios nuestro Señor el año que entra nos conceda aumentar mucho más esta actividad y el año que entra presentar nuestras comuniones a la Virgen, por supuesto, en un mayor número del que lo pudimos hacer en este año. Bueno, agradezco a todos su participación. Pónganse de pie. Nos encomendamos a nuestra Madre Santísima. Bajo tu amparo nos acogemos, Santa Madre de Dios. ¿Qué hacemos ante nuestras necesidades? Antes bien, líbranos de todos los peligros. Oh Virgen gloriosa y bendita, ruega por nosotros, Santa Madre de Dios. Virgen de los dolores, Virgen de los dolores, Virgen de los dolores. El Señor esté con ustedes. La bendición de Dios Todopoderoso, Padre, Hijo y Espíritu Santo, los acompañe y los proteja siempre. En el nombre del Señor pueden retirarse en paz. Que tengan un bonito domingo.
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cambiar. 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Ven con nosotros al caminar.

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1: ¿Qué tal, amigos de Marabatío? Yo soy Chuy Morales y esto es lo más relevante de la semana. La presidenta de México, Claudia Sheinbaum Pardo, presentó este jueves una iniciativa de reforma constitucional para prohibir la doble nacionalidad a aquellas personas que aspiren a la presidencia de la República, a las gubernaturas estatales o a la jefatura de gobierno de la Ciudad de México. La mandataria federal recalcó que el objetivo central de la propuesta es garantizar que el interés de la nación esté por encima de cualquier otro interés de cualquier otro estado o nación del mundo. Sheinbaum Pardo subrayó que la normativa establecerá que quienes busquen ocupar dichos cargos públicos deben contar únicamente con la nacionalidad mexicana, sin poseer otra distinta, ya sea por nacimiento o por vínculos familiares. Asimismo, refirió que actualmente la Constitución no especifica con claridad que el aspirante deba renunciar a otra nacionalidad antes de postularse, un vacío legal que esta modificación busca subsanar. Fuerzas federales ejecutan 5 órdenes de cateo en los municipios de Tampico y Altamira, Tamaulipas, en donde se logró la detención de una persona y el aseguramiento de inmuebles, combustible, armamento y al menos 135 animales exóticos. El Gabinete de Seguridad Federal indicó en un comunicado que durante el operativo se aseguraron un centro de almacenamiento, una gasolinera clandestina, una vivienda, un taller y un rancho. En los distintos predios, las fuerzas federales incautaron aproximadamente 68 mil litros de hidrocarburos, un tractocamión, 2 pipas, una camioneta pickup, 2 frac tanks de autotanques, 4 bombas de presión de tanques rectores, 4 tanques de almacenamiento, una motobomba, mangueras, diversos contenedores, equipos de comunicación, 2 armas de fuego y cartuchos. En la inspección realizada en el rancho de Tamaulipas, las autoridades decomisaron un total de 135 animales exóticos. Entre los ejemplares destacan 5 tigres de Bengala, 3 jaguares, 3 leones africanos, 2 hienas, 21 monos arañas, bisontes, búfalos, un camello y tortugas. El ex contraalmirante Fernando Farías Laguna fue vinculado a proceso por presuntamente integrar una red dedicada al tráfico ilegal de combustible, también conocido como huachicol fiscal. Debido a que este delito tiene contemplado la prisión preventiva, Farías Laguna seguirá preso en el penal del Altiplano, ubicado en el Estado de México, a donde fue ingresado tras su expulsión de Argentina, donde fue detenido en abril por ingresar al país sudamericano con documentación falsa. Este 27 de agosto se llevó a cabo la reanudación de la audiencia en contra del exmando de la Secretaría de Marina, en donde la jueza Alejandra Ramírez de la Vega formalizó la investigación contra el imputado. El Ministerio Público Federal señala a Farías Laguna de delincuencia organizada con la finalidad de cometer delitos en materia de hidrocarburos. Según la investigación de la Fiscalía General de la República, Fernando N., junto con su hermano Manuel N., ambos sobrinos del exsecretario de Marina Rafael Ojeda, formaban parte de una red criminal que trasladó miles de litros de hidrocarburos provenientes de Estados Unidos a diversas aduanas marítimas de México. Sin embargo, en los buquetanques que llegaban a puertos como Tampico y Ensenada, se reportaba que trasladaban activos y aceites y no combustible. También se informaban cantidades menores a las que realmente ingresaban al país, lo que le habría permitido obtener ganancias millonarias y al mismo tiempo ocasionar pérdidas al erario público mediante la evasión de impuestos. Hasta aquí la información. Le invito a quedarse en la programación musical del 91.9 en Ciudad Hidalgo. Yo soy Chuy Morales. Más adelante tendré más para usted.
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0: Es la una en punto.
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4: ¿Qué tal, amigos de Marbatío? Yo soy Chuy Morales y esto es lo más relevante de la semana. Un juez federal se negó este miércoles a ordenar al estado de Texas la extradición de un agente del Servicio de Control de Inmigración y Aduanas, el ICE, acusado de disparar contra un inmigrante y mentir sobre lo ocurrido durante un operativo de migración en Minneapolis. Cristian Castro enfrenta cargos en Minnesota por agresión y por denunciar falsamente un delito en relación con un operativo ocurrido el 14 de enero cuando disparó contra el inmigrante venezolano Julio Sosa Celis, de 24 años. Castro fue arrestado en mayo en el sur de Texas por agentes estatales y de la Oficina de Investigación Criminal de Minnesota, días después de que se presentaran cargos en su contra. Las autoridades de Minnesota habían solicitado su extradición desde su arresto, pero él permanece bajo custodia en Texas, una ciudad fronteriza con México. La semana pasada, el fiscal general de Minnesota presentó una demanda contra el estado de Texas y su gobernador, el republicano Greta Abbott, para exigir la extradición, alegando su temor a que Castro fuera liberado y huyera a México. La policía informó este miércoles de que una mujer de 58 años sufrió un presunto fraude con un boleto por $480 para un concierto de Bad Bunny en Puerto Rico. De acuerdo a las autoridades, la mujer aseguró que el 20 de agosto de 2026 envió la cantidad de $480 a través de aplicaciones móviles para la compra de un boleto para el espectáculo musical que se celebró el pasado fin de semana. No obstante, tras enviar el dinero, la perjudicada nunca recibió los boletos en cuestión y no obtuvo comunicación con la persona. Un agente policíaco investigó preliminarmente la denuncia y refirió el caso a los agentes de la División de Propiedad y Fraude, quienes continuaron con la investigación de rigor. El primer ministro australiano confirmó este jueves que 34 ciudadanos australianos permanecen desaparecidas tras las inundaciones repentinas que golpearon la frontera de Nepal y el Tíbet, donde al menos 160 personas han muerto y cientos continúan sin contacto. El primer ministro australiano dijo que al tratarse de un país en desarrollo, no se disponen de los suficientes recursos y la información es difícil. La ministra australiana de Exteriores, Penny Wong, aseguró en una rueda de prensa que también hoy que las autoridades trabajan urgentemente para confirmar el estado de los ciudadanos australianos que se encontraban en las zonas afectadas por las inundaciones. Según el último balance disponible, 157 personas fallecieron en Nepal y 3 en el lado chino de la frontera. Además, las autoridades nepalíes contabilizaron 384 turistas sin contacto, entre ellos 291 extranjeros, mientras que China informó de 265 desaparecidos en el condado tibetano. Hasta aquí la información. Le invito a quedarse en la programación musical del 88.3 en Marbatío. Yo soy Chuy Morales. Más adelante tendré más para usted.
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0: Es la 1:19. 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

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Es la 1:41.

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1: Son las 2:02. 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
1: Son las 3:02. 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
1: ¿Qué tal, amigos de Marbatío? Yo soy Chuy Morales y esto es lo más relevante de la semana. La presidenta de México, Claudia Sheinbaum Pardo, presentó este jueves una iniciativa de reforma constitucional para prohibir la doble nacionalidad a aquellas personas que aspiren a la presidencia de la República, a las gubernaturas estatales o a la jefatura de gobierno de la Ciudad de México. La mandataria federal recalcó que el objetivo central de la propuesta es garantizar que el interés de la nación esté por encima de cualquier otro interés de cualquier otro estado o nación del mundo. Sheinbaum Pardo subrayó que la normativa establecerá que quienes busquen ocupar dichos cargos públicos deben contar únicamente con la nacionalidad mexicana, sin poseer otra distinta, ya sea por nacimiento o por vínculos familiares. Asimismo, refirió que actualmente la Constitución no especifica con claridad que el aspirante deba renunciar a otra nacionalidad antes de postularse, un vacío legal que esta modificación busca subsanar. Fuerzas federales ejecutan 5 órdenes de cateo en los municipios de Tampico y Altamira, Tamaulipas, en donde se logró la detención de una persona y el aseguramiento de inmuebles, combustible, armamento y al menos 135 animales exóticos. El Gabinete de Seguridad Federal indicó en un comunicado que durante el operativo se aseguraron un centro de almacenamiento, una gasolinera clandestina, una vivienda, un taller y un rancho. En los distintos predios, las fuerzas federales incautaron aproximadamente 68 mil litros de hidrocarburos, un tractocamión, 2 pipas, una camioneta pickup, 2 frac tanks de autotanques, 4 bombas de presión de tanques rectores, 4 tanques de almacenamiento, una motobomba, mangueras, diversos contenedores, equipos de comunicación, 2 armas de fuego y cartuchos. En la inspección realizada en el rancho de Tamaulipas, las autoridades decomisaron un total de 135 animales exóticos. Entre los ejemplares destacan 5 tigres de Bengala, 3 jaguares, 3 leones africanos, 2 hienas, 21 monos arañas, bisontes, búfalos, un camello y tortugas. El ex contraalmirante Fernando Farías Laguna fue vinculado a proceso por presuntamente integrar una red dedicada al tráfico ilegal de combustible, también conocido como huachicol fiscal. Debido a que este delito tiene contemplado la prisión preventiva, Farías Laguna seguirá preso en el penal del Altiplano, ubicado en el Estado de México, a donde fue ingresado tras su expulsión de Argentina, donde fue detenido en abril por ingresar al país sudamericano con documentación falsa. Este 27 de agosto se llevó a cabo la reanudación de la audiencia en contra del exmando de la Secretaría de Marina, en donde la jueza Alejandra Ramírez de la Vega formalizó la investigación contra el imputado. El Ministerio Público Federal señala a Farías Laguna de delincuencia organizada con la finalidad de cometer delitos en materia de hidrocarburos. Según la investigación de la Fiscalía General de la República, Fernando N., junto con su hermano Manuel N., ambos sobrinos del exsecretario de Marina Rafael Ojeda, formaban parte de una red criminal que trasladó miles de litros de hidrocarburos provenientes de Estados Unidos a diversas aduanas marítimas de México. Sin embargo, en los buquetanques que llegaban a puertos como Tampico y Ensenada, se reportaba que trasladaban activos y aceites y no combustible. También se informaban cantidades menores a las que realmente ingresaban al país, lo que le habría permitido obtener ganancias millonarias y al mismo tiempo ocasionar pérdidas al erario público mediante la evasión de impuestos. Hasta aquí la información, le invito a quedarse en la programación musical del 91.9 en Ciudad Hidalgo. Yo soy Chuy Morales, más adelante tendré más para usted.
0: Este fue un avance informativo con Chuy Morales.
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0: Son las 4 con 2 minutos. 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
1: Muchas gracias. 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

0: Son las 4 con 40 minutos.
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0: Atento aviso. Se les comunica a los afiliados de la Unión Campesina Democrática a la reunión que se llevará a cabo este domingo 30 de agosto a las 11:30 de la mañana en el lugar de costumbre, La Tubera, salida Morelia Libre. Los esperamos. Atentamente el coordinador, señor Mario Cruz Andrade.
1: Son las 5 con un minuto. 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

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Son las 5:41. 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